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2: Un verdadero amigo es como una estrella. Un verdadero amigo es como una estrella en el firmamento, aunque físicamente no esté, su luz continúa iluminándonos. La amistad verdadera es como la fuerza que mueve al viento. Casi nadie sabe dónde nace, pero nace. Pocos saben por qué crece, pero crece. Un verdadero amigo, cuando sabe que lo necesitamos, sin importarle las distancias, cruza mares y montañas, valles y llanuras y dice presente. Un verdadero amigo celebra nuestros éxitos, nos señala los errores, nos consuela cuando la tristeza nos aflige y espanta la soledad cuando ella quiere asomarse. Amigos, es el nombre que le damos a esos ángeles que Dios nos manda para que nos hagan compañía. Gracias por tu amistad.
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2: El perdón no significa que la herida dejó de existir. El perdón no significa que la herida dejó de existir, pero sí significa que ella ya no controla más las emociones y la vida encuentra una mejor forma. Nacemos sin traer nada. Morimos y no nos llevamos nada, entonces no peleemos más por algo que no trajimos y que no nos vamos a llevar. Las palabras nunca tendrán la misma fuerza que las acciones. Todo lo que digamos debemos tratar de hacerlo, que la vida es una plantación y todo lo que sembremos tarde o temprano será lo que cosechemos. Hay que escoger las semillas con sabiduría y cuidar lo que escogemos porque eso es un aprendizaje. Hay que sembrar ternura, comprensión, paz y agradecimiento para recoger aceptación y amor.
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0: aquí puedes acercarte montando en tu pony. Apéate. Llévalo lo más quedito que puedas hasta las caballerizas del rancho. Desensíllalo y sube por las cosas que dejaste ahí colgando.
1: Son las sábanas de mi cama, señor. Así se rollo y las amarré para que me sirvieran en lugar de su cuerda.
0: Te las ingeniaste bien, muchacho.
1: Híjole, de otro modo no hubiera podido salirme del rancho. La señorita Asunción no me dejaba. Por los condenados mineros, cállate la boca.
0: Y ya viste que ella tiene razón, qué caray.
1: Pero yo tenía que ir a ayudarlo a usted, señor. Tenía que ir, sobre todo cuando la señorita Asunción me dijo que quién quita y a lo mejor se lo llevaban usted a Mirasoles.
2: Han llegado al rancho Barra X7, adormecido en una noche tibia y tranquila bajo las estrellas indiferentes. A cierta distancia de la finca semicolonial, Rayo de Plata puede distinguir las dos sábanas colgantes que el serranito había utilizado para descender por el balcón de su pieza. La azarosa aventura de los mineros embriagados de vino y de venganza ha culminado felizmente. Y ahora, con Rayo de Plata libre de nuevo, con el serranito de regreso al rancho protector de Calixto Mendoza, parece que las cosas vuelven a encauzarse por los derroteros normales. El charro plateado sonríe levemente, admirando la resolución del serranito.
0: ¿Y pensaste que llevarme mis pistolas era la solución?
1: Híjole, claro. Usted y sus 12 balas no pueden ser vencidas, Rayo de Plata. Además, a mí me había dado sus pistolas y a mí me tocaba devolvérselas.
0: Y de paso ayudarme a escapar de la cárcel.
1: Híjole, sí. ¿De qué otra manera se podía?
0: Oye, me ha gustado mucho tu gesto, serranito. Hace poquito me hablaste de tu amistad. Arriesgarte como lo hiciste hoy para devolverme la libertad, eso es cosa de buenos amigos. Y ahora que ya estoy libre y que se me quitó el pendiente de que te hablé...
1: ¿El renegado ese?
0: Sí, su descripción que resultó falsificada. Ahora que todo ha vuelto a ser como antes, me toca corresponder. Lo prometido es deuda para mí, muchacho.
1: Ya entiendo. Híjole, ¿quiere decir que iremos otra vez a la mina abandonada?
0: A desenterrar por fin eso que tu padre te dejó como herencia. Te expliqué que ahora mediremos no en metros ni en pies, sino en yardas.
1: ¿Yardas? ¿Quién quita y a lo mejor?
0: Tengo todo listo. La cinta de yardas, picos y palas nuevos. Linternas especiales. Todo ello está escondido en un lugar de la mina que nada más yo conozco. No lejos de aquel derrumbe que hubo. Mañana por la noche vendré a buscarte, muchacho.
1: ¿Y mañana daremos con el tesoro que me dejó mi papá?
0: Eso espero, Dios mediante. Anda, mete a tu pony y vuelve a tu cuarto. Va a ser inevitable que don Calixto y Asunción se enteren de lo que pasó esta noche en el pueblo, incluyendo tu escapatoria y el lío en que te viste con los mineros.
1: Ave María, pues sí, ¿me van a regañar?
0: Mañana se los informarán en Sierra Alta. Pero eso sí, sigue callándoles a todos el secreto de ese plano de tu padre y lo que vamos a hacer en la mina. Serranito.
1: ¿Sí?
0: Gracias, muchacho. Y buenas noches.
1: Hasta mañana. Y no se le olvide.
2: Rayo de Plata esperó a que el serranito desensillara en las caballerizas y subiera a su pieza por las sábanas colgantes. Cuando vio que éstas desaparecían por la ventana, arrancó en manito. Mientras tanto, el serranito, que había retirado las sábanas de su escapatoria, cerraba la ventana. Y al momento se quedó sorprendido.
1: ¿Hola? ¿Quién anda aquí?
2: Se inmovilizó en ese momento, adivinando más que viéndolo cómo la puerta que daba al pasillo se cerraba muy suave y misteriosamente. Buscó los cerillos en el cajón de su buró y encendió apuradamente el quinqué. La pieza estaba solitaria.
1: ¡Hágame! Yo sentí como que un pelado andaba cerquititas. La puerta está cerrada con el pasador por dentro. ¡Híjole! Otra vez abrieron los cajones de mi cómoda para meter la mano. Me vieron registrando. Está todo revuelto.
2: En ese momento tembló ante una terrible idea que lo había asaltado. Se precipitó a cerrar las ventanas y a revisar que la puerta estuviera asegurada y se acercó a la otra cómoda, la más pesada, la que disimulaba un escondite.
1: ¡Ave María! Yo sé. Han venido a registrarme para ver si se llevan mi plano. Si ellos hubieran dado con mi escondite, tengo que mover la cómoda para ver. Mi plano. Si se hubiera llevado mi plano, ya no podríamos mañana por la noche ir Rayo de Plata y yo a desenterrar eso. Ay, qué pesada está la condenada. Si se hubiera llevado mi plano.

0: Tengo que buscar debajo de esta cómoda, debajo del ladrillo. Hágame Dios, lo que pesa está. Híjole, ay, hasta me duelen los dedos pulgares.
1: Y en medio de esfuerzos que para él eran excesivos, logró al fin separar el voluminoso mueble de la pared. El ladrillo suelto quedó a la vista.
0: ¿Mi escondite del plano?
1: Retiró rápidamente el ladrillo. Ella ahí estaba, entre el hueco que había de ladrillo al suelo, el plano de Jacinto Montiel, el papel grueso y amarillento que el serranito tan perfectamente conocía. Lan suspiro de alivio.
0: Hágame Dios, menos mal, no dieron con el escondite, y será difícil que alguna vez lo encuentre. Pero sí, sí estoy seguro de que alguien estuvo aquí. Otra vez estuvieron en mi pieza. Ahora hay que poner de nuevo todo en su lugar. Ni modo.
2: ¿Quién es?
3: Soy Oro y Plata, el comisario Diegues. ¿Es posible hablar con usted ahorita?
2: Entre.
3: Buenos días. Quise venir temprano a su cuarto en este hotel para informarle del asunto de sus mineros. Creo que se merece una explicación.
2: Está bien, comisario Diegues. Ya sé que el tal Crisanto, el cabecilla que armó ese lío contra el serranito, está encerrado.
3: Junto con su compañero Zenaido. A los demás les impuse una multa algo fuerte por ese, pues, casi atentado contra un menor. Ellos se disculpan asegurando que todo fue una broma, que nomás querían asustar al chamaco para sacarle esa dichosa información que usted ya conoce.
2: Sí, el dinero robado.
3: A pesar de sus protestas y disculpas, están multados. Les quité las pistolas y no se las entregaré hasta que paguen la multa. Los dos heridos de las piernas entran en el castigo. Tardarán más de 15 días en sanar, Rayo Plata. Sus balas.
2: ¿Es nomás eso lo que ha venido a decirme a mi cuarto, comisario?
3: No, algo más.
1: El comisario Diegues se acomoda el bigote negro y un poco erizado, alisándoselo con una mano. Su gesto es de humilde turbación, de contenido nerviosismo. Rayo de Plata aguarda impasible. Acaba de ponerse la chaqueta con plateados alamares en forma de herradura, cruzada por un rayo simbólico de su nombre y de su misión.
3: No, Rayo de Plata. Supongo que también debo explicar mi propia conducta. Anoche no tuve tiempo de hacerlo con ese lío y porque se fue usted en compañía del chamaco. Tengo que volverle a decir que estoy muy apenado por mi equivocación,
2: oiga. Ya lo ha dicho varias veces, comisario.
3: Lo sé, no tengo disculpa. Don Calixto Mendoza va a hacerme perder el puesto por haber metido así la pata.
2: Allá, don Calixto.
3: Tal vez. Mi única disculpa es que usted me ha contagiado de su aversión hacia ese vil asesino Pedro el Renegado, Rayo de Plata. Llegó el telegrama informándome que el tipo tenía una cicatriz en forma de herradura.
2: Repito que es en forma de media luna.
3: Bueno, ambas cosas pueden ser confundidas.
2: Y la cicatriz de Pedro el Renegado está aquí, donde usted mismo me ha visto buscársela a los tipos que me atacan. A la altura del hombro izquierdo.
3: También por la espalda. El hombro lleva ese nombre, ¿no? Además, el telegrama menciona otro dato importante. Que Pedro el Renegado viste siempre charro. ¿Como usted?
2: Claro que sí. Es posible que ese dato sea exacto. Pedro el Renegado vestía de charro en el sur. ¿Entiende? Donde casi todos los hombres de campo usan este traje o parecido. Así lo vieron vestido en el sur y así tenían que describirlo. Pero aquí, tanto como debe usar otro nombre, usa otro traje. En cuanto a la cicatriz, comisario, no hay duda. Panchito me la describió 6 veces antes de morir. Hasta me la dibujó en un papel y me dijo el sitio exacto donde esa cicatriz se encuentra.
3: Bien, pues tiene usted razón. Si he dicho lo anterior fue para que viera que había ciertas razones para confundirme. También los comisarios. Somos humanos, caramba.
2: A veces, demasiado humanos.
3: Si con eso quiere decir que en mi caso he sido demasiado tonto, dejándome influenciar por una descripción que se confundía con la suya, pues lo acepto. ¿Qué puedo hacer para remediar mi torpeza?
2: Creo que no más de lo que ha hecho. Déjeme en libertad y ayúdeme a agarrar a Pedro el Renegado.
3: Lo haría con mucho gusto, si el tipo anduviera por aquí cerca.
2: Yo tampoco creo que esté cerca ya.
3: Cada día de estar más lejos de usted, desde el momento en que sabe que usted anda persiguiéndolo. No me quedo a gusto, Rayo de Plata. Y haré varias cosas para enmendar mi yerro.
2: ¿Cómo qué?
3: Hablaré con los hacendados y ganaderos que estuvieron la noche de la fiesta y en el rancho de Barra X7. Les explicaré todo y ellos entenderán. Hombre, el hecho de haber sido detenido por simples sospechas no arruina la reputación de nadie, Rayo Plata. Especialmente una reputación como la de usted.
2: Gracias. Aunque la verdad no me interesa quedar bien con la gente, sino conmigo mismo.
3: Una fama que ha llegado hasta las altas autoridades. Caracoles. Esos telegramas de anoche me aplastaron.
2: Diga más bien que lo aplastó y estuvo a punto de aplastarme a mí el primer telegrama, en el que le daban algunos datos intencionalmente alterados.
3: ¿Qué? ¿Qué dice?
2: Estoy casi seguro de que alguien le pagó a algún telegrafista por poner en el mensaje cicatriz en forma de herradura y cambiar otros datos.
3: Oiga, eso es imposible.
2: Pudiera ser. Ese telegrama lo desorientó a usted.
3: Canallas, pero ¿quién sería? Investigaré ahorita mismo por ese lado, Rayo de Plata. Y le juro que el infeliz que se dejó sobornar pagará muy caro.
2: Yo también me propongo aclarar ese asunto más tarde.
3: Bien. ¿Irá esta noche al Salón Dorado?
2: Creo que ahí estaré un rato.
3: Entonces me reuniré con usted allí mismo. Tengo que hablarles a los mineros para que en lo sucesivo sepan que usted es Rayo de Plata definitivamente.
0: Pues, como le digo, señorita Asunción...
4: Y como yo... también me lo dijo mi tío Calixto, que acaba de regresar del pueblo y le contaron todo. ¡Qué barbaridad!
0: Tuve que hacerlo. Perdóneme por haberle desobedecido. Guardaba las pistolas de Rayo de Plata... Y...
4: Sí, sí, querías ayudarlo a fugarse de la cárcel.
0: ¿Sí?
4: Entregándoselas por alguna ventana. Niño imprudente. Gracias a Dios que no te sucedió nada, a pesar del encuentro que tuviste con los mineros. Y gracias le doy también por la libertad de Rayo de Plata. Una noticia se compensa con la otra, Serranito.
0: Si lo hubiera visto otra vez, llegando, hermanito, y haciéndolos correr como reses asustadas, en estampida, como ratas metiéndose al agujero de la mina.
4: Es asombroso. Anoche no teníamos la seguridad ni mucho menos de salvar a Rayo de Plata. Y de pronto todo se arregla, todo se aclara.
0: ¿Ya no está enojada conmigo?
4: Estoy feliz, Serranito. El que anda furioso es mi tío, diciendo que van a destituir por incompetente al comisario Diegues, que se equivocó aprendiendo a Rayo de Plata.
0: ¿Y se lo merece ese bigotón fregado?
4: Y lo logrará, vas a verlo. La próxima designación de comisario caerá en otro hombre. Mi tío siempre se sale con la suya. Esta vez con toda la razón. Bueno, pero... sígueme contando, Serranito.
0: Híjole, quédate la boca. Cuando le di a aquella señorita del Salón Dorado las prietas de Rayo de Plata, como que usted sabe, son blancas, pues no sabía que él estaba libre. No estaba pensando en mí, sino en él mero, que se fugara como fuera. La señorita recogió las dos prietas blancas.
4: Señorita, y... has dicho... señorita del Salón Dorado.
0: Ahí mero me llevaron. Cállate la boca. Ella quiso defenderme. Creo que se llama... Lucy.
4: La conozco.
0: Bueno, si viera cómo llegó Rayo de Plata en su cuaco manito, echando bala.
4: Está bien. Me contarás el resto más tarde, Serranito. En este momento mi tío y yo vamos a ir al pueblo para poner una queja formal contra el comisario Diegues. Y para felicitar a Rayo de Plata.

0: Todo fue tan inesperado como su misma detención en la fiesta Rayo de Plata. Mi tío Calixto vino al pueblo para mandarle un telegrama a ese abogado de Mirasoles, ¿se acuerda?
1: El licenciado Martínez, sí. Usted me habló de él ayer mismo.
0: Trataba de preparar las cosas en forma legal. Y aquí se va enterando de todo. Usted, libre desde anoche. El serranito, nuevamente maltratado por los mineros. ¡Qué barbaridad! Bueno, ¿y en qué consistió que lo dejaran libre?
1: Un telegrama equivocado me metió a la cárcel, Asunción. Otro me sacó de ella.
0: Parece que usted depende del telégrafo.
1: A veces sí. ¡Qué caray! De todas maneras, les estoy muy agradecido a usted y don Calixto por las intenciones que tenían de sacarme libre, Asunción.
0: Ya que está usted libre, ¿podemos tomarnos la libertad de dar un paseo a pie? ¿Quiere?
2: Durante más de media hora, caminaron a lo largo de la calle principal de Sierra Alta. Pero luego Rayo de Plata se apartó de la joven, llamado a lo lejos por Calixto Mendoza, que se había enfrascado en una agria discusión con el comisario Diegues.
0: Vaya usted a la oficina. Prefiero quedarme aquí.
1: ¿Por qué?
0: Se trata de discusiones de hombres. Mi tío querrá que usted ponga una queja formal contra Diegues a fin de destituirlo. Ponga a ese comisario en su lugar, Rayo de Plata.
1: ¿Para qué? Los hechos lo han puesto ahí, Asunción. Ha de dispensar entonces. Con permiso.
0: Lucy, la vi entrar a este mismo callejón en el que me habló el otro día. Y me separé de Rayo de Plata para hablar con usted.
2: Se han encontrado en aquel estrecho callejón, abierto entre dos altas construcciones de madera. Ahí donde Lucy atrajera días antes a Asunción Reyes. La mirada de esta última refleja una grave y concentrada determinación.
3: Supuse que... usted quería hablarme, señorita Reyes.
0: En efecto. Aproveché la circunstancia de que mi tío llamó a Rayo de Plata desde la oficina del comisario para apartarme de él.
3: Pues... casi adivino lo que va a decirme. Rayo de Plata está ya libre.
0: Y usted hizo la promesa de apartarse de él para siempre, en el caso de que obtuviera su libertad.
3: Aunque su libertad haya sido lograda por medio de un telegrama que él me pidió enviar a cierto lugar del sur, y que escribí en mi propio pañuelo y con mi lápiz de labios.
0: ¿Usted fue la que mandó pedir auxilio?
3: Sí, por encargo de Rayo de Plata.
0: ¿Me extraña? Me extraña mucho que él no acudiera a mí, Lucy. A mí, en la que puede confiar plenamente. Eso indica que la amistad de usted con él se vuelve inconveniente y hasta peligrosa para las intenciones y los anhelos que abrigo. Lucy, usted prometió irse del pueblo cuando Rayo de Plata saliera de la cárcel.
3: Prometí tal cosa, señorita, si usted lo ayudaba. En realidad, la única verdadera ayuda provino de mí, de lo cual estoy muy orgullosa.
0: Entonces, ¿no se marchará ya?
3: No tengo por qué hacerlo. Debe de acordarse de cuáles fueron mis condiciones.
0: Sí. Y me acuerdo también de sus razonamientos. La amistad de Rayo de Plata con una muchacha del Salón Dorado no resulta satisfactoria ni tranquilizadora para otra muchacha que aspira a ser la esposa de ese galán. Es molesto tener que compartir la simpatía de un mismo hombre. Por lo tanto, Lucy, ya que una vez me amenazó aquí mismo, lo haré ahora a mi vez. Si usted no cumple su promesa y se larga de Sierra Alta, se arrepentirá. La denunciaré ante el comisario Diegues, revelaré las amenazas que usted me lanzó y acabaré arrojándola del pueblo. Y podría irle mucho peor, Lucy. Mucho más de lo que usted se imagina. ¿Se marchará de aquí?
3: No. Ahora me doy cuenta de que Rayo de Plata me necesita tanto como lo necesito a él.
0: Allá usted, Lucy. Allá usted.
4: ¡Rayo de Plata! plata en...
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8: La calidad nunca es un accidente. La calidad nunca es un accidente, siempre es el resultado de un esfuerzo con disciplina y constancia. La inteligencia depende de la naturaleza, pero el cultivarla depende de cada quien. Así que si piensas que tienes todo bajo control, significa que no te estás moviendo lo suficientemente rápido, porque el controlar todo solo significa que limitas los sueños. Si solo haces lo de siempre, deberás contentarte con lo de siempre. Quien no lucha por lo que quiere, tiene que conformarse con lo que le den. Atrévete a hacer cosas diferentes, no a controlar ni a buscar la perfección, que ella no existe. La distancia entre cada uno de nosotros y los sueños es proporcional a nuestros miedos. Pensar que son inalcanzables es algo que nos limita. Por eso sueña, trabaja por ellos y los alcanzarás. El secreto de los que llegan es muy simple: nunca abandonar. Aunque haya sido difícil, debemos mantenernos firmes con la meta clara. Aunque a veces se haya puesto difícil el camino, solo puede llegar a la meta aquel que no abandona la carrera. La vida nos depara miles de posibilidades positivas si abrimos la mente a ello. Por eso los pensamientos positivos, combinados con acciones positivas, generan éxito. Así que no te preocupes por lo que los demás hagan. Haz lo que muchos quisieran hacer y no se atreven. Ten presente que una gran idea tiene sentido solo si la ponemos en práctica. Utiliza la imaginación para inspirarte a lograr en la realidad aquello que la mente no se atreve a crear. Olvídate de la buena suerte. No depende de ti. De ti depende tu actitud, tu esfuerzo y tu constancia. Así que si quieres ganar, no queda otra opción que trabajar. Lucha sin miedo, no importa qué tan largos sean los pasos, lo importante es que sean hacia una misma dirección y siempre darlos. Que nunca te detenga lo que otros presuman, importante es por lo que tú luchas y los demás ni se enteran. Si lo consigues o no, solo depende de ti. Si te lo propones, no existen obstáculos que no puedas superar. Que tengas un excelente día.
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10: Philip, quiero decir.

0: mucho.
1: Sí, pero muy poca gente me ha tratado mal.
0: Bueno, has tenido suerte, porque en este país hay gente que odia a los inmigrantes. Los insultan, los atacan y los acusan de todos los males. Si hay desempleo, es culpa de los inmigrantes. Si hay inseguridad, también.
1: Pero tuve la suerte de encontrarlo usted. Y usted ha hecho la diferencia. Ha hecho que tenga un hogar al volver del trabajo. Y eso es de las mejores cosas que me han pasado en la vida. Gracias, Felipe. No quiero que nada empañe nuestra amistad.
0: Yo tampoco.
2: ¿El teléfono? ¿Quién puede ser?
3: Claudia. Arrestaron a Nicolás. Fue mi culpa.
2: Oh, ¿cómo que lo arrestaron? ¿De qué estás hablando, Juan Carlos?
3: Yo insistí en que se quedara a trabajar y de pronto llegó una inspección sorpresa de la policía y lo arrestaron por no tener papeles. Yo les quise explicar de ti, que eres europea, pero de todas formas se lo llevaron.
2: ¿A dónde se lo llevaron? Ay, ¿qué voy a hacer? Yo me tengo que ir a Italia en un par de días.
3: Ya llamé a un abogado. Paso por ti y nos vamos a la oficina de policía. Trae tu pasaporte, por favor. Tal vez podamos hacer algo.
2: Te espero, no tardes.
4: Y ahora, la continuación.
2: Ay, no entiendo cómo pudimos tener tan mala suerte. Si justo él iba a renunciar.
5: No sabes lo culpable que me siento. De verdad, Claudia, yo jamás tuve la intención de causarles ningún daño.
2: Yo sé, Juan Carlos. ¿Qué te dijo el abogado?
5: Que es muy poco lo que se puede hacer.
2: Eso sí, yo tengo pasaporte europeo.
5: Sí, pero él entró con una visa de turista, que además ya está vencida.
2: Pero es mi marido. Es el marido de una ciudadana europea.
5: Hay que cumplir con los trámites. Lo van a deportar.
2: Ay, eso es ridículo. ¿No te dijiste que nos ibas a ayudar, Juan Carlos? ¿Para qué tenés al abogado? Decirle que haga algo.
5: Ah, tal vez consiga que lo dejen libre, pero con la consigna de dejar el país en unas horas.
2: Imposible. No puedo creer que me esté pasando esto.
6: María, te buscan a la oficina.
2: ¿A mí?
6: Sí, a ti. ¿A quién más?
2: Qué raro. ¿Me buscaban?
6: Sí, allá adentro. Pasa.
7: Buenas noches. Me dicen que alguien me busca.
8: Hola, María. Me llamo Trinidad López. Soy dominicana y trabajo para una organización no gubernamental de Madrid y ayuda a inmigrantes.
7: Sí. Dígame.
8: Ya sé que esto suena raro, pero sé que estás en problemas y creo que podemos ayudarte.
7: Ah, no, no, yo no tengo problemas. ¿Quién le ha dicho eso?
8: Varias de tus compañeras.
7: No, no, pero yo estoy muy bien.
8: No tengas miedo. No se trata de nada malo. Mira, te explico. Somos una asociación católica que ayuda en todo el mundo de diversas maneras. A veces ayudando a enfermos o procurando servicios de salud. Y aquí en España trabajamos con inmigrantes. Los ayudamos independientemente de su estatus migratorio.
7: No, no, pero yo no necesito que me ayuden. Yo estoy bien.
8: Tenme confianza. Siéntate. Siéntate un momento.

0: ¿Teresa?
1: Sí, soy yo.
0: Ya te abro.
1: Mercedes, ya estoy aquí. Mercedes, ¿me echas?
2: ¡Bienvenida, Teresa!
1: ¿Qué es esto?
0: Bienvenida, decidí prepararte una fiesta sorpresa.
1: Oiga, usted está loca, Mercedes.
0: Pues sí, un poquito así.
3: Hola, Teresa, yo soy Pablo.
1: Mucho gusto, Pablo.
4: Hola, Teresa, yo soy Lucía.
1: Hola, Lucía.
3: Mercedes nos había dicho que eras guapa, pero se equivocó. Eres una verdadera belleza.
1: Ay, muchas gracias.
0: Bueno, dejadlo un momento, que entre, que deje su maleta y se sirva algo de beber.

0: Hay muchos abusos hacia mujeres inmigrantes. Son un grupo muy desprotegido, porque muchas no tienen papeles, y por lo mismo son obligadas a trabajar jornadas largas, con salarios muy bajos. Ha habido incluso casos de violación.
1: Pero a mí me tratan muy bien aquí. No tengo queja de los patrones.
0: Eso lo sé. Nosotros trabajamos con esta empacadora y sabemos que dentro de lo que cabe, las condiciones laborales son buenas. Pero vamos a tu caso. Sé que has tenido problemas con tu esposo.
1: Sí, pero en eso no creo que esa organización que me dice me pueda ayudar.
0: Tal vez sí. ¿Qué es lo que quisieras?
1: Pues ya, a estas alturas lo que menos me importa es que vuelva conmigo. No me quiere. Por mí que se quede con esa mujer y que sea feliz. Pero...
0: ¿Pero qué?
1: Nuestro hijo sí me preocupa. Rodolfo se desentendió de él. Y la verdad es que necesita muchas cosas que yo no le puedo dar. A mí no me gustaría quedarme en España por siempre. Además, no tengo papeles. Tarde o temprano me tengo que ir.
0: ¿Ya hablaste con él de ese tema?
1: Con él no se puede hablar. Últimamente le ha dado por molestarme. Quiere que deje de trabajar aquí. Dice que la gente habla y que le causa problemas con Pilar. Pilar es su mujer.
0: Para eso están las leyes.
1: Nosotros estamos casados en Ecuador. Tendría que demandarlo allá y los abogados son carísimos.
0: Yo creo que podemos hacer algo desde aquí.
1: ¿Usted cree?
0: Háblame de tú.
1: Gracias. ¿Tú crees que eso es posible, Trinidad?
0: Mira, María, con la inmigración han surgido muchos problemas nuevos. Familias separadas, hijos en un país o en otro, y las leyes tienen que hacer algo al respecto. Hay acuerdos firmados entre Ecuador y España. No sé exactamente qué digan porque no soy abogada, pero podemos intentarlo.
1: Es que... no sé. La verdad es que yo no quiero problemas.
0: Si no hay problemas, no hay soluciones, María. Tienes que atreverte. A ver, dime, ¿qué te detiene?
1: No lo sé.
0: ¿Sigues enamorada de ese hombre?
1: Enamorada no. Pero sea como sea, es el padre de mi hijo. Y no quiero faltarle al respeto.
0: Pero él sí puede hacerlo contigo.
1: Es que... tú no entiendes.
2: Oiga, pues si usted que me ha dado una sorpresa.
3: Bueno, de todos modos teníamos ganas de fiesta. Pero en cuanto todos se vayan, tú y yo vamos a hablar muy seriamente de un tema francés.
2: Oiga, ya eso ni lo mencione. Estoy muy confundida con eso.
3: Eso ya lo creo, y no hay razón para que lo estés.
2: ¿Usted cree?
3: Por lo pronto, relájate. Mira, quiero presentarte a alguien. Jimena, es una chica de tu continente.
4: Hola, pura vida.
3: Mira, Teresa, ella es Jimena. Es una chica de Costa Rica que trabaja para una organización no gubernamental.
2: Oiga, pues mucho gusto, yo soy Teresa.
4: Sí, ya lo sé. La fiesta está dedicada a vos.
2: Oiga, ese trabajo que usted hace suena como interesante. ¿De qué se trata?
4: Bueno, pues ayudamos a migrantes, principalmente latinoamericanos. Ay, no sabes, hay mucho por hacer. La gente necesita saber que tiene derechos y sobre todo tener voz y rostro.
3: Jimena dice que mientras los problemas de la sociedad no tengan voz y rostro, la gente los ve como algo indefinido que está allá lejos.
2: Pues yo estoy totalmente de acuerdo, Jimena. En mi país he hecho mucho por ver los rostros de la guerra. La gente habla de los conflictos y no piensa que un conflicto es algo que le pasa a la gente. Que allá hay niños sin techo, madres que no pueden trabajar, gente sin empleo.
4: Bueno, pues en eso estamos. ¿Pensás quedarte mucho en Madrid?
2: Pues no, estoy aquí solo por el fin de semana.
4: Me hubiera encantado llevarte, que vieras cómo trabajamos.
2: Ay, a mí me habría encantado. De hecho, ese es el trabajo que a mí me gustaría hacer.
4: Bueno, pues siempre nos faltan manos y nos sobra trabajo. Así que, ya sabes.
3: Bueno, yo os dejo hablar tranquilas y ya vuelvo.
2: ¿Y ustedes de hace cuánto que viven en Madrid?
4: Hace año y medio.
2: ¿Y qué tal?
4: Bien. Difícil al principio, pero no me puedo quejar. Estoy aquí por amor.
2: ¿Y usted está casada con un español?
4: Sí. ¿Y vos?
2: Mi historia es más complicada. De hecho, yo soy como la candidata modelo, pues, para ser ayudada por su asociación.
1: Oh. Es que estoy ilegal aquí. Soy una sin papeles.
0: Ese es un concepto con el que tenemos que acabar. Nadie es ilegal. Todos tenemos derechos.
1: Si así fuera, ¿Por qué tenemos que tener los peores trabajos y trabajar horarios criminales?
5: Lo que hace falta es abrir la boca, María. Exigir.
1: Si yo hago eso, me quedo sin trabajo en 3 segundos.
5: Nos atemorizan para que no exijamos y nosotros caemos en la trampa. A tal grado que ya casi le tenemos que pagar para que nos den empleo.
1: Así dicho, suena muy fácil todo.
5: Sé que no es fácil. Yo he pasado por todo esto. Lavé platos, hice limpieza en casa. Fui prostituta callejera. Terminé en la cárcel. Conozco todo el trayecto.
1: Trinidad, yo tengo miedo.
5: Lo sé, pero también sé que las mujeres tenemos una fuerza interna que nos puede hacer derribar muros y construir castillos.
1: Necesito pensarlo.
5: Mira, María, de orgullo no se come. Y además, ellos no te hacen ningún favor al darte lo que es justo. Piénsalo. Voy a estar en la oficina de la empacadora todo el día de mañana. Si te animas, tenemos que salir a Madrid cuanto antes.
2: Pues creo que la gente hace la diferencia. Yo jamás me he sentido ilegal en este continente. Nadie me ha hecho sentir ilegal, pues.
4: Bueno, es que has conocido gente maravillosa. Mercedes es alguien muy especial.
2: Cierto, y sí, he tenido mucha suerte.
4: Sí, tienes un angelote de la guarda enorme. Bueno, pero otros no tienen tu suerte.
2: Usted sabe que eso siempre me ha provocado culpa. Lo mismo me pasaba en Colombia. Yo no podía irme de rumba y divertirme porque no dejaba de pensar en toda esa gente que estaba en las zonas de conflicto y que tal vez ni había comido en días.
4: Bueno, pero no es sano pensar así.
2: Creo que por eso también me niego al amor. No puedo aceptar que alguien me quiera por ser quien soy. Siempre creo que no lo merezco.
4: ¿Hay alguien?
2: Pues sí. Un francés a quien conocí a través de Mercedes. Él quiere que nos casemos.
4: ¿Y?
2: Y que no sé. Estoy confundida. Es el hombre más maravilloso que he conocido en mi vida. De eso estoy completamente segura. Pero no sé por qué no estoy feliz. Y siento que debería estarlo.
4: Oh, bueno, Mercedes te va a ayudar en eso. Ella es buenísima para poner las cosas en claro.
3: Bueno, fuera esa cara de velatorio. Vamos a bailar.
6: Ay, Nicolás, mi amor. ¿Estás bien?
7: Sí, sí, sí. ¿Por qué no habría de estarlo?
6: Ay, me moría de la angustia.
7: Y yo de la rabia. Todo fue de lo más rápido y tonto. No entendí qué me decían los oficiales y esa mujer, Ninque, hizo como que no hablaba castellano.
6: Ay, Juan Carlos está muy avergonzado.
7: ¿Y yo? ¿Cómo crees que me siento?
6: Perdóname. Yo nunca quise que te pasara nada de esto. Pero además, no tenías que ir a ese restaurante de nuevo. Es que sos muy necio.
7: A mí nadie me quita de la cabeza que Ninque tuvo algo que ver en esto. ¿Por qué en ese restaurante, eh? ¿Por qué justo a esa hora?
6: Vamos, no te quemes el coco. No hay manera de saberlo.
7: Vamos a casa. Este sitio tan pulcro me repugna.
6: Lo bueno es que no perdiste el sentido del humor.
8: Julia, soy Philippe. El compañero de Teresa.
3: Philippe, claro que me acuerdo de ti. ¿Nos vimos una vez?
8: Es un poco rara esta situación. Es que Teresa me comentó que tú venías a este café por las tardes y yo quiero hablar contigo.
3: Mira, ¿y qué? ¿Y el tema es Teresa?
8: ¿Cómo lo sabes?
3: Chamo, tú tienes una cara enamorada que no se puede ocultar.
8: Sí, ¿verdad?
3: Pues dime, ¿cuáles son tus dudas?
8: ¿Cómo hago para que me crea? Yo la adoro con toda mi alma y ella parece que ni cuenta se da.
3: Mira, pues déjame decirte que llegaste con la persona adecuada. Yo te voy a decir cómo se enamora una chica latina.
1: Tengo la sensación de que eso no es algo bueno, Juana.
9: ¿Pero por qué?
1: Siento que cometo una traición contra un hombre al que amé.
9: Eso no es traicionar, María. Traición es lo que él cometió contra ti y tu hijo.
1: Tengo demasiados escrúpulos. Lo único que ahora quiero es que desaparezca de nuestras vidas y no saber más de él, ni para bien ni para mal.
2: ¿Y qué le vas a decir a Raúl, a tu hijo?
1: No lo sé.
2: Las mentiras son tan pesadas que acaban por caerse.
1: Creo que tendré que hablar con él, pero para eso hay tiempo.
2: Los hijos no son tontos. Se dan cuenta de las cosas. Deberías apoyarte en él. Y lo que te dijo esa mujer, Trinidad, me parece lo más sensato que he escuchado en mucho tiempo.
1: No quiero que Raúl vaya a creer que yo ataqué a su padre.
2: Lo que él va a ver es que defendiste sus derechos.
1: Ay, tú hablas igual que Trinidad. Si estuvieran en mi situación, lo verían de otro modo.
2: Voy a ver quién es.
9: ¡No! ¡No! ¡Espere! ¡No puede pasar!
10: Suponte quién. ¿Dónde está?
9: Oiga, salga de aquí en este momento o llamo a la policía.
10: Llame a quien quiera. Mira, María, ya me enteré que estuviste hablando con esa mujer y que planeas hacerme daño. Te advierto que no te metas conmigo. No sabes de lo que soy capaz.
1: Ya estoy harta de que me amenace, Rodolfo. No te basta con haberte llevado los ahorros de toda una vida para abandonarnos después.
10: Solo te digo una cosa. Más te vale que no vuelvas a ver a esa mujer. Y para que veas que estoy decidido a todo, te voy a hablar en el lenguaje que tú entiendes.
9: ¡No le pegue, imbécil! Ahora sí voy a llamar a la policía.
1: No, no, Juana. Juana, no te metas en problemas.
10: Quédate con el mensaje, a ver si entiendes. Con su permiso, señora.
1: ¡Cobarde! ¡Cobarde!
2: Mira, tienes que ser más arrojado. A las latinas nos gustan los hombres decididos. Los que no le tienen miedo a la vida.
8: Pero, ¿qué debo hacer? Ir a caballo y robármela.
2: Mira, no es mala idea. Al menos si sabrías que tienen la decisión.
8: Ella te ha dicho algo. Me quiere.
2: Sí te quiere. Pero Teresa tiene algo que no la hace ser feliz. Y es que ella no se da permiso a ser feliz.
8: ¿Y qué puedo hacer para ayudarla?
2: Yo creo que ese es asunto de ella y no tuyo.
8: No puedo dejar de insistir. No quiero perderla. Siempre tengo el temor de que un día me diga que ya no se siente feliz aquí y que quiere volver a su país.
2: Mira, yo creo que ella es feliz a tu lado. Nada más que no se ha dado cuenta. Yo creo que este fin de semana lejos le va a caer bien. Sé que te va a extrañar ella.
8: ¿Tú crees?
2: Claro, chamo. Va a conocer a otro muchacho en España y va a comparar.
8: Pero yo no quiero que conozca a nadie. ¿Qué tal si se enamora?
2: ¿Enamorarse? Ella, en un fin de semana. Ni lo pienses. Es una mujer muy complicada.
8: Además hay otra cosa.
2: ¿Qué? ¿Estás enamorado de otra? Ay,
8: claro que no.
2: Entonces no puede ser grave.
8: Es que acepté un trabajo en España. En Madrid, para ser exactos.
2: ¿Y ya se lo dijiste?
8: No. Es que no quisiera perderla. No quiero irme sin ella.
2: Mira, a usted los europeos les falta, pero sangre en las venas. Tienes que ir tras ella. Díselo, ábrele tu corazón.
8: Pero eso hago.
2: Pues falta más, más. Mira, Felipe, si sigues así la vas a perder.
11: Mire, todavía faltan estos vasos.
3: Ay, adoro las fiestas, pero odio el desorden que queda después.
11: Yo los seco y los guardo.
3: Bueno, ya sí aprovechamos para comenzar una conversación pendiente.
11: Oiga, no.
3: Ay, sí. Deja de ser cobarde, tienes que tomar el toro por los cuernos.
11: Philip.
3: Sí, señora. Philip será el tema de esta noche.
11: Está bien. Y a eso vine.
3: Primera pregunta y la más importante. ¿Le quieres?
11: Sí. Y eso es lo peor.
3: Vamos bien si le quieres. Pero ¿por qué dices que es lo peor?
12: Pasa la sal.
3: Toma.
12: Gracias.
3: ¿Quieres dejar de hacer ese ruido, por favor?
12: ¿Qué ruido?
3: ¿Sabes bien de lo que hablo?
12: No lo sé. Pero tampoco hace falta. A ti últimamente todo te molesta.
3: Te equivocas. No todo me molesta.
13: Me molestas tú y tus amiguitos sudamericanos.
12: Pues la molestia ya desapareció. Conseguiste que echaran a ese pobre hombre del país. Deberías estar contento.
13: ¿Estás diciendo que yo lo hice echar?
12: ¿Sabes que fue así?
13: No, no fue así, Juan Carlos. No te voy a negar que me complace que haya pasado, porque de ese modo esa gente se dará cuenta que no pueden venir a este país así como así. Hay reglas que cumplir.
12: Entiendo.
13: Vaya, hasta que entraste en razón.
12: Te entiendo lo de sentirte irritada, molesta. Yo me siento igual cada vez que abres la boca.
13: Pues estás correspondido.
12: Ninke, quiero que nos divorciemos.
13: Pues yo también.
12: Quiero tener la libertad de tener los amigos que quiera y de irme a mi país si me pega la gana. Sin que eso tenga que significar un conflicto.
13: Pues nos divorciamos y listo. Tiramos por la borda todos los años que intentamos construir un patrimonio.
12: El único patrimonio que me importa ahora es mi salud mental.

0: Cáele.
1: Sí.
0: Mira nada más cómo te dejó. Tienes morado hasta el ojo.
1: Siempre ha sido así. Por eso no quiero más líos, Juana.
0: O sea que no es la primera vez que te pegaba.
1: No. Cuando se enoja no se controla. Ay.
0: Y todavía tienes consideraciones con él.
1: Juana, lo menos que necesito ahora es que me
0: No,
1: regañes.
0: es ahora cuando más lo necesitas. Ese hombre maneja tu vida, te aterroriza, te golpea, te abandona y tú no te atreves a ver por ti misma y por tu hijo. ¿Qué es lo que te pasa, María?
1: Nah, ¿qué me va a pasar? Solo soy un ser humano, cometo errores. Soy insegura. ¿Por qué todos me presionan?
0: Porque te queremos. Perdóname, pero es que no puedo verte así, con la cara golpeada y quedarme tranquila como si nada hubiera pasado.
1: Estoy acostumbrada, Juana. Toda mi vida ha sido así. Presiones, golpes, trabajos.
0: Pero hay que romper con eso. No nos podemos quedar toda la vida en el papel de víctimas.
1: Yo ya no quiero seguir así, te lo juro. Pero no sé por dónde empezar.
0: Empieza por aceptar la mano que te tiende una amiga.
2: Nicolás, ¿cómo te sentís?
3: Además de humillado, bien.
2: Oh, de verdad que nunca perdés el sentido del humor.
3: Se acabó, ¿verdad?
2: ¿Qué cosa?
3: Nuestro matrimonio. Mira que venir a Europa a separarse. Eso sí que es un lujo.
2: Tal vez sea lo mejor. Ya no hacemos más que discutir. Sé que crecimos y nos volvimos dos seres opuestos.
3: ¿Me vas a escribir?
2: Claro que sí. Nadie me entiende mejor que vos.
3: ¿Sabes qué es lo que más rabia me da?
2: No. ¿Cómo lo voy a saber?
3: Que no estuvimos juntos en Madrid. Es la única ciudad que yo realmente quería visitar. Pero tú dijiste que había muchos latinoamericanos allá y que no era buena idea, ¿no?
2: Bueno, no para comenzar.
3: Tal vez allí sí me habría quedado.
2: Vamos, no seas tan fatalista. Te vas por un tiempo. Pero si querés, yo te pido para que vengas como mi marido. Eso va a ser más fácil ahora que tengo un laburo fijo en Milán.
3: No, Claudia, no. No quiero volver. Esto no es lo mío. No hago más que extrañar mi casa, mi familia, el sol, la comida. La Argentina era también como mi hogar.
2: Y también el mío.
3: Tengo unas ganas de volver a ver a mi madre, de abrazarla.
2: Ay, te entiendo. Pero yo ahora no puedo volver con vos y dejar pasar esta oportunidad.
3: No, no, yo no te lo pediría. Claudia, si vas a Madrid, saca muchas fotos y me las envías, ¿sí?
2: Te lo prometo.

0: Trinidad.
1: María, pasa. Estoy tomando... ¿Qué te pasó en la cara?
0: Rodolfo.
1: Ya lo veía venir. ¿Ya fuiste a denunciarlo a la policía?
0: No.
1: ¿Pero qué esperas? ¿Que te mate?
0: Trinidad, por favor.
1: ¿Entonces?
0: Es que... después de esto... creo que sí quiero denunciarlo. Y que me ayude. Ya es demasiado.
1: Te felicito. Has dado un paso en tu vida que va a cambiar todo. Todo.
0: Es que ya no quiero vivir con esta sensación de miedo.
1: Va a ser difícil, pero te vamos a ayudar. Te lo prometo.
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0: Este Soto. Hoy he tenido otro choque con él. Siempre parece estar desconfiando de mí, sospechándome un hereje en potencia. Creo que nunca hasta ahora había hablado en mi diario de Eusebio Soto, el carnicero del barrio y uno de los miembros más antiguos y conspicuos de la parroquia. Soto es una de esas personas que nunca faltan en la iglesia, que ven profanaciones por todas partes. Por ejemplo, ¿por qué fue la discusión de hoy? Siempre por lo mismo.
1: Usted me va a perdonar, padre.
0: Sí, diga, señor Soto.
1: Me han contado, no sé si habrá algo de cierto, quiero creer que no, pero andan contando por ahí que usted está haciendo unas misas medio raras.
0: ¿Qué quiere decir con eso de misas medio raras?
1: Unas misas así nomás. No en la iglesia, sino en casas de fulano y de mengano.
0: Ah, se refiere a eso. Pues sí, Soto. Ahora, en esos grupos de reflexión que tenemos en casas de familia para leer y meditar el Evangelio, muchas veces terminamos la reunión con una misa en común.
1: ¿Y una misa así nomás?
0: ¿Qué quiere decir así nomás?
1: Así, en una casa cualquiera, no en la iglesia, no en la casa de Dios. Pero dígame, padre, ¿y esa práctica está permitida por el obispo? ¿Para qué ha pedido permiso primero al obispo?
0: Ya tuvo que salir el obispo. ¿Cuándo no? Es la eterna obsesión de Soto. Si lo dice el obispo, está bien. Pero si no hay mandato expreso del obispo, escándalo y horror. A él, para cualquier cosa, hay que mostrarle la orden firmada de puño y letra del obispo. Si no, es herejía pura. ¿Cuántas discusiones de esas debemos haber tenido con Soto? Ya ni llevo la cuenta. Por ejemplo, cuando en el consejo parroquial decidimos que en nuestra parroquia se suprimirían las primeras comuniones con vestidos de lujo y que las niñas y niños tomarían su primera comunión con vestidos modestos y sencillos.
1: Perdón, pero yo quisiera saber, ¿esto viene del obispo? ¿Esto lo ha ordenado el obispo?
2: Pero Soto, siempre lo mismo usted. Es que solamente vale lo que dice el obispo. ¿Es que el padre Vicente y nosotros no tenemos derecho a pensar con nuestras propias cabezas?
0: Soto se puso hecho una furia. A Soto se le conoce enseguida cuando se encoleriza, porque es calvo, y la calva se le enciende, se le pone colorada.
1: ¿Cómo pensar con nuestras propias cabezas? Para algo el Papa nos ha nombrado un obispo, ¿no? Él es el representante del Papa, él es la autoridad, la jerarquía. Si cada uno se va a poner a hacer cosas por su cuenta, ¿dónde va a parar la iglesia? No, no, yo soy católico de nacimiento. A mí me enseñaron que con el obispo todo, sin el obispo nada.
0: Vea, Soto, yo siento el máximo respeto por mi obispo, pero él tampoco quiere que seamos autómatas, títeres. Él quiere que también nosotros actuemos. La iglesia somos todos.
1: Ah, no, no, yo no soy más que un simple laico. Yo, si el obispo me lo ordena, obedezco. Hago cualquier cosa. Pero en un asunto así, si el obispo no lo aprueba, yo me opongo. Tome nota, Cerviño. Yo voto en contra.
0: Que nadie se atreva delante de Soto a expresar la menor crítica, la menor discrepancia con el obispo.
1: Pero Méndez, ¿cómo se atreve usted a poner en tela de juicio la palabra del obispo? ¡Qué falta de respeto! ¿Un simple laico querer saber más que el obispo?
3: Mire, padre, mírele la calva a Soto. Peligro, el semáforo está con luz roja.
0: Recuerdo aquel domingo que en la misa, cuando llegó el momento de la oración de los fieles, yo dije:
4: bueno, esta oración de los fieles no es para que digamos mecánicamente amén a oraciones prefabricadas por otros. La iglesia quiere que estas oraciones sean la expresión auténtica de lo que ustedes, los fieles, sienten. Que si somos una verdadera comunidad, todos participemos. Así que ahora, que cada uno de ustedes, los que quieran, digan espontáneamente, libremente, en voz alta, su oración.
0: Y desde el altar, observé que la calva de Soto se inflamaba. Después de un rato de silencio, Uno de los fieles, creo que fue Daniel.
2: Por nuestros hermanos, los obreros de la fábrica de jabón, que están en huelga desde hace 3 meses.
5: Te pedimos, Señor.
6: Por los niños del bajo, que sufren hambre y frío.
5: Te pedimos, Señor.
0: Y así cada uno fue diciendo su oración. Resultó espléndido. Todos quedaron encantados con la experiencia. Pero a la salida, allí estaba Soto reclamando para mí la hoguera de la Inquisición.
1: Pero dígame, padre, ¿esto qué es? Esto lo ha autorizado el obispo.
4: Pero ¿y por qué tenemos que pedir la autorización del obispo para esto? ¿No ve que el texto oficial de la misa dice bien claro oración de los fieles? ¿Qué más necesita?
1: Pero usted oyó las cosas que se dijeron. Así que ahora hasta se puede hablar a favor de las huelgas en la misa. No, no, padre. No se me escape por la tangente. Yo quiero saber si esto usted lo está haciendo con conocimiento del obispo o no.

0: Mayo 26, domingo. Hoy en mi sermón hablé de la crisis en la industria, del cierre de las fábricas y del grave problema de la desocupación que eso está creando. Hablé de las desigualdades, de la injusticia, de la insensibilidad de los poderosos. Cité la frase de Pablo VI. Nos encontramos ante un sistema nefasto e inhumano que considera la ganancia como móvil esencial del progreso económico, la competencia como ley suprema de la economía, la propiedad privada de los medios de producción como un derecho absoluto. Cuando terminada la misa, salí al atrio, encontré a Soto convertido en un Júpiter tronante.
1: ¿Pero a dónde vamos a parar? La iglesia es para hablar de Dios, no para hacer política. ¿Ustedes oyeron las ideas que está predicando ese padre Vicente en plena iglesia?
2: Pero
1: nada. Yo lo que quiero saber es si lo que está diciendo ese cura está aprobado por el obispo. Si el obispo está enterado. Si el obispo está de acuerdo.
2: Pero es que el único que tiene que pensar es el obispo.
3: Es que nosotros, como cristianos, no tenemos la obligación de pensar cuál es nuestra responsabilidad ante una situación como esta que estamos viviendo. De ver qué es lo que nos manda Dios.
1: No, pero esas ideas...
0: ¿Qué tienen esas ideas, señor Soto? Son las mismas ideas del Papa. Las mismas cosas que dijeron los obispos de toda América Latina reunidos en la Asamblea de Medellín. Pero dígame, Soto, ¿usted no ha leído las encíclicas del Papa? La Populorum Progressio, la Carta Octogésima Adveniens. ¿No ha leído las conclusiones de Medellín?
1: No las he leído ni las pienso leer.
3: Pero por lo menos usted no lee la Biblia, los Evangelios.
0: Pero no, es inútil. Soto es de los que no leen nada. No necesita. A él le basta con ser católico de nacimiento. Ni lee, ni quiere leer.
1: Yo lo único que quisiera saber es lo que piensa el obispo. Lo que opina el obispo de ese sermón. Mejor dicho, sermón no, discurso político.
3: Pero razone un poco, Soto. Nos enfrentamos a un problema tan grave como el del cierre de las fábricas, la desocupación.
1: Desocupación. Hay desocupación porque la gente aquí no quiere trabajar.
3: Pero Soto, ¿cómo va a decir eso?
1: Y en todo caso... Esos no son problemas para hablar desde los altares. No son temas para un sermón en la iglesia.
2: ¿Pero cómo no van a ser? Nosotros, como cristianos...
1: Nosotros, como cristianos, católicos, apostólicos, romanos, tenemos que guiarnos por la palabra de nuestro obispo. Yo, hasta no tener un documento oficial con la opinión del obispo, no opino. Que el obispo hable y entonces yo sabré a qué atenerme. Pero mientras el obispo no hable, yo no soy quien para...
0: Mayo 30. Hoy me he enterado de que Soto está tratando de poner al barrio en contra mía. En su carnicería habla con todas las clientas.
1: ¿Pero qué me dice de esas ideas, doña Elvira? ¿Vio qué ideas? Le corto de aquí, doña Elvira. Este pedazo está especial para estofado. Ideas comunistoides. Ya lo único que falta es que saque a Jesucristo del altar y ponga en su lugar a Fidel Castro. Sí, a Fidel Castro. ¿Y a usted le parece, señora, que debemos tolerar que se haga política desde los púlpitos? Ah, 700 gramos, ¿está bien? Yo creo que deberíamos juntarnos todos e ir a quejarnos al obispo. ¿Alguna otra cosa, doña Elvira? Carne picada no necesita. Sí. Ir todos y denunciarlo al obispo.
0: Junio 8, sábado. Bueno... Parece que por fin el amigo Soto se va a poder quedar tranquilo. ¿Quería un documento del obispo? Tendrá un documento del obispo. Esta tarde el padre Miguel, el párroco de Santa Eulalia, me trajo la nueva.
4: Vengo de la curia y no quise dejar de pasar por aquí. Buenas noticias, Vicente. ¿Te has enterado de la pastoral del obispo?
0: No.
4: Pues te traigo la primicia. Aquí está. Por fin el obispo se ha resuelto a romper su silencio y hablar claro. Ha escrito una carta pastoral ejemplar sobre la situación de nuestro país y el deber de los cristianos. Escucha, escucha. Amados hijos, en esta hora tan difícil, frente a los problemas que vive el país, siento que como pastor de la iglesia no puedo ni debo callar, dejar de decir mi palabra serena pero firme. La iglesia no puede seguir encerrada en sus problemas internos. No puede mantenerse ausente de las angustias y los sufrimientos del pueblo, porque entonces traicionaría el mandato del Señor.
5: ¡Por fin! ¡Enhorabuena!
4: Nuestra amada patria comparte con todas las naciones pobres del tercer mundo la condición de víctima de un sistema que explota nuestros recursos económicos y controla nuestras decisiones políticas. Esta situación de dependencia se ve mantenida y reforzada por las estructuras internas de nuestros países, de creciente desigualdad económica, social y cultural, de una política desviada de sus verdaderos fines, que no sirve al bien de todos, sino tan solo al de unos pocos.
5: Ah, pero es extraordinaria la carta.
4: Y lee este párrafo, lee.
0: Vemos a los grupos dominantes luchando por no abandonar sus privilegios, a los capitales retraerse para obstaculizar el proceso de cambio, con evidente menosprecio de las vidas humanas afectadas por la desocupación. Y aún dentro de los cristianos, vemos con dolor cómo muchos pretenden justificar en nombre de su fe la defensa de sus injustos privilegios.
4: ¿Qué me dices?
5: ¡Por fin! Esto es lo que hacía falta decir.
4: Y oye, oye esto. Pero frente a esta situación anticristiana de opresión e injusticia...
5: ¿Así dice? ¿Anticristiana? Uh-huh. Oh, era hora que se dijera esto.
4: Pero frente a esta situación anticristiana de opresión e injusticia, también vemos surgir en la comunidad eclesial, gracias a Dios, a muchos que optan por los oprimidos y se identifican con sus sufrimientos y sus aspiraciones. Muchos que comprenden que, como cristianos, el Señor nos llama al compromiso por la liberación de todos los hombres. La Iglesia descubre así la inevitable implicancia política de su presencia y que no puede anunciar el Evangelio en una situación concreta sin remover las conciencias con el mensaje de Cristo liberador.
0: La inevitable implicancia política de su presencia.
5: ¿Sabes? Estoy pensando en un feligrés de mi parroquia, un tal Soto. ¡Qué bien le va a venir oír esto!
4: Oh, esta carta va a hacer mucho bien. Va a hacer pensar a muchos católicos.
5: Sí, a todos esos como Soto que se negaban a ver la realidad de la crisis y seguían con la conciencia tranquila.
4: Figúrate, Vicente, ahora ya no somos solo nosotros los sacerdotes. Ahora es el obispo el que habla. Bueno, todo el resto de la pastoral sigue así. Te dejo una copia. Hay mandato de leerla en todas las misas mañana domingo.
5: Mandato que cumpliré con gusto. ¿Te imaginas? Mira, te vas a reír, pero yo sigo pensando en Soto. Él, que solo confía en su obispo. Él, para quien la palabra de su obispo es sagrada. Por fin se va a quedar contento, tranquilo. Por fin el obispo ha hablado. Ahora ya no podrá decir que las cosas que yo digo están fuera de la iglesia. No me podrá seguir acusando de hacer política ni de influencias comunistoides, como él dice. ¿Quería la palabra del obispo? Pues ahí tiene la palabra del obispo. ¡Ah, qué bien le va a hacer esto a Soto! Tendrá que cambiar, revisar todo lo que estaba diciendo, pensarlo todo de nuevo.

0: Junio 9, domingo. En la misa leí la carta del obispo. Me reconfortaba pensar que no era yo solo, que al mismo tiempo mi amigo, el padre Miguel, en Santa Eulalia, y todos los otros sacerdotes de la diócesis la estaban leyendo en sus iglesias, como formando un inaudible coro a la palabra de nuestro obispo. Con el mensaje del Cristo liberador, el problema de la justicia en el mundo es el problema crucial de la sociedad humana de hoy, y la realización de la justicia entre los hombres está en el corazón, en la esencia del mensaje bíblico.
1: ¿Cómo olvidar la enseñanza de San Juan? Amar a Dios es obrar la justicia. ¿Cómo olvidar la voz de los obispos reunidos en Medellín cuando nos dice que una sociedad en que se encuentran injustas desigualdades sociales, políticas y económicas es una sociedad que está viviendo en el pecado?
0: Una sociedad que está rechazando al Señor. La Iglesia quiere la paz, ama la paz. Pero como nos ha dicho el Santo Padre, si quieres la paz, trabaja por la justicia. La verdadera paz, como nos lo recuerda Medellín, no es la simple ausencia de violencias, no es el mero mantenimiento del orden. Allí donde existen injustas desigualdades entre hombres y entre naciones, se atenta contra la paz. La verdadera paz solo se obtiene creando un orden nuevo que comporte más justicia entre los hombres. La justicia es una condición ineludible de la paz.
1: Construir una sociedad justa en nuestro amado país significa la liberación de la actual situación de dependencia, de opresión y de despojo en que vive nuestro pueblo. Significa hacer que la ganancia y el lucro dejen de ser el móvil supremo de la economía
0: y el trabajo humano deje de ser considerado como una mera mercancía. Para mí, como obispo, y para todos los cristianos, implica el compromiso personal y comunitario de optar por los oprimidos y los marginados.

0: Después de la misa, salí a saludar a los fieles.
1: ¡Formidable! ¡Un llamado a la conciencia!
2: Esto es lo que necesitábamos oír.
0: Oí voces de aprobación a la pastoral del obispo, comentarios entusiastas. Pero ¿y Soto? Ahí estaba, aparte, con un grupito.
3: ¿Y amigo Soto? Está contento ahora. Se quedó tranquilo. Por fin ha hablado el obispo, ¿eh? Como usted quería. ¿Y vio lo que dice?
0: Pero ¿y por qué esa calva roja, encendida como un tomate?
4: El obispo. Lo único que nos faltaba, que el obispo también se nos hiciera comunistoide. Yo a un obispo como ese, que se aparta de la iglesia para hacer política, no tengo por qué escucharlo ni hacerle caso. ¡Qué tiempos! Ahora ya ni en los obispos se puede creer.
0: De modo que Soto invocaba permanentemente al obispo. Para él la palabra del obispo era sagrada. Defendía ardientemente al obispo. Atacaba y acusaba de desobediencia al que se permitiera la menor crítica al obispo. Pero todo eso mientras creía que el obispo pensaba como él quería, como a él le convenía. Pero cuando el obispo habló y dijo lo que a él no le gustaba, se acabó el respeto al obispo. Se acabó la obediencia al obispo. El obispo también es hereje. A la hoguera con él también. En fin, cada día se aprende algo nuevo, señor.
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2: Algunas veces no transitamos el camino hacia nuestros ideales. Algunas veces no transitamos el camino hacia nuestros ideales porque nosotros mismos nos ponemos las limitaciones pensando en las dificultades del camino. Primero que todo, debemos creer que es posible, confiar en nuestras capacidades, dejar de lado las dudas, temores, los pensamientos y a la gente negativa, asumir una actitud positiva y disponerse a la acción. La vida es como un juego de ajedrez con espacio, movimientos, tiempo y oportunidades de ganar o perder. Pero no importa quién acomode las piezas, porque la partida la juegas tú. Sé amable, respetuoso y honesto en cada movimiento para que puedas alcanzar limpiamente la victoria y disfrutar a plenitud el triunfo.
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2: Un avión en alto vuelo se encontró con un zamuro que volaba con apuro en su misma dirección. El aeroplano, en cuestión despreciándolo en entero, a su carnal compañero le dijo que se apartara, que cerca de él no volara.

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4: Nunca des por verdadero todo lo que tus ojos ven.

0: Nunca des por verdadero todo lo que tus ojos ven. Hay casos en los que podrías ver como ciertas cosas que no lo son. Por eso hay quienes a veces confunden la sal con el azúcar. De ahí los dichos, no todo lo que brilla es oro y las apariencias engañan. Una cosa es ver y otra muy distinta es saber. Cuídate de juzgar y sobre todo de condenar, porque podrías estar corriendo un alto riesgo de equivocarte y de perjudicar a otros. Primero piensa si lo que vas a decir es útil para alguien o si estás seguro de su certeza, si no, el silencio es tu mejor opción. En muchos casos se dicen mejores cosas con la boca bien cerrada que con la boca mal abierta.
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1: Y de alguna manera, ya que tengo la oportunidad hoy, está por aquí doña Joaquina, mi madre. ¿Dónde estás? Te voy a dedicar una de mis mejores canciones, para ti solita. Perdóname.

señores. Así es un hombre. Cuando da todo y recibe todo de ustedes. Camilo VI.

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4: Cuando creas que todos los caminos se te cierran. Cuando creas que todos los caminos se te cierran, cambia el foco y mira bien que siempre hay caminos. Suelta lastres, apegos y obsesiones, que eso suaviza y aligera el andar. Si una puerta se cierra, hay muchas que puedes abrir, pero tienes que buscar, tocar y empujar. A veces tienes que dejar las cosas que has planeado porque ya no eres la misma persona que planeó aquello. Cambias o te conformas, pero el conformismo es uno de los umbrales del fracaso. Con el tiempo todo cambia, nada es estático. Lo que ayer fue, hoy ya no es. Lo que hoy es, mañana quizás ya no será. Ya lo que pasó, pasó. Suelta el pasado y libérate de todo lo que no te permita ser feliz.
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Dicen que con el tiempo los recuerdos se esfuman. Se ahonda en el olvido lo que fue una pasión. Mentira, cuando mueras y bajas a mi tumba, verás que aún por ti arde la llama de mi amor.

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2: La vida es una gran maestra. La vida es una gran maestra, porque ella, aunque a veces cobra caro, enseña bien, y si no entiendes te repite la lección. La vida enseña con suavidad a quien quiere aprender, pero a los reacios ella los toma por las buenas o por las malas. Ella es como aquellas abuelitas que dicen que la letra con sangre entra, así es que trata de aprender a la primera, para que no tengas que repetir la lección. Cuídate de mentir, porque el mentir es una deuda que se contrae con el tiempo y no hay plazo que no se cumpla ni deuda que no se pague. La diferencia entre lo que tú quieres ser, lo que aparentas ser y lo que realmente eres, es lo que haces.
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6: Vamos, cacique, a recordar este éxito. Y dice...
7: 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A ver si encuentro el barco pirata donde se fue. Si no lo encuentro, yo me convierto en un submarino.

Yo creo en muchas cosas que no he visto, y ustedes también, lo sé. No se puede negar la existencia de algo palpado, por más etéreo que sea. No hace falta exhibir una prueba de decencia de aquello que es tan verdadero. El único gesto es creer o no. Algunas veces hasta creer llorando. Se trata de un tema incompleto porque le falta respuesta. Respuesta que alguno de ustedes quizás le pueda dar.

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2: Ahora sí, este les va a gustar más. Tengo como invitado desde Colombia al señor Fonseca. Y lo viene acompañando el Tati en el acordeón. ¡Bienvenido! Me encanta el arroyito, las flores, todo.
3: Qué gusto y qué honor estar aquí contigo. Gracias por esta invitación.
2: Tú le pusiste magia a esta canción y lo van a disfrutar. Ahora sí, a bailar todos.

0: admiro mucho.
1: Yo a ti.
0: Gracias. Desde Colombia. Ese porro colombiano. Gracias, Tati. ¡Ea! Papacito. Wow.

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2: Esta es una de las muchas historias que suceden conmigo. Primero, fue el susto cuando lo de León aquel. Después, era prohibido fumar y me encontré con dinamita. Todo eso sin contar el tremendo impacto que me llevé con la historia de la chica del gorro.

Bueno, ustedes me perdonan, pero ahora yo me voy. Existen mil muchachas que quieren salir conmigo, pero todo es por causa de mi cacharro, ¿sabe? Voy.

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2: Hay quienes erradamente dicen que el amor es ciego. Hay quienes erradamente dicen que el amor es ciego. Pero no hay nada más equivocado que esa expresión, porque el amar de verdad requiere ver a esa persona como de verdad es. Amar es conocer todo lo bueno y malo y aún así quererle por quien es. El amor no es siempre color de rosa, porque el sacrificio es parte de lo que significa amar a alguien, ya que si no tienes disposición a sacrificarte por esa persona, pues simplemente no la amas. Amar significa tener fuertes e inquebrantables sentimientos por un amigo, familiar o por la pareja que te acompaña. El amor es un sentimiento que representa afecto infinito hacia la persona que vive en tu corazón.
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escucha lo que te digo. 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
4: La distancia entre tú y tus sueños es... La distancia entre tú y tus sueños es inmensamente proporcional a tu determinación para alcanzarlos. Que tu decisión sea más fuerte que la mayor de tus excusas. De nada vale querer si te falta coraje para hacer. Aprovecha la oportunidad que hoy tienes de hacer diferencias. Tu felicidad depende de lo que escojas. Aquel que no lucha por el futuro que quiere, tiene que conformarse con el futuro que le toque. Nunca te ilusiones creyendo que las ganas te llevan a la meta. Eso que dicen que el que quiere puede solo es cierto si el que quiere, quiere, decide y hace, porque son las acciones las únicas que pueden llevarte a donde quieras llegar.
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0: Oye, Vladimir.
1: Dime, Yuyu.
0: Tú eres Vladimir Rojas, pero ¿Roja de dónde?
1: De Por la Mar, chico.
0: Ah, tú eres de Por la Mar, de la isla de Margarita.
1: Exactamente.
0: Fíjate, yo he estado allá por la mar y en toda la isla de Margarita y me he fijado que ustedes los margariteños tienen un acento muy especial. Y a mí me gustaría cantar una gaita margariteña, pero con el verdadero acento margariteño. ¿Tú podrías cantar algo con acento margariteño de verdad para yo imitarte después y cantarlo más o menos como es?
1: Claro que sí, chico. Te voy a cantar una gaita con acento margariteño.

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2: La religión verdadera. La religión verdadera es el amor puro y el templo ideal es tu corazón. No busques a Dios en iglesias, símbolos o libros. Dios está en el aire, el agua, la luz, en la mirada de un niño, en ese pan que te alimenta y en esa mano que se extiende para darte o recibirte apoyo. Siempre se ha dicho, por sus frutos los conoceréis. Entonces, ten mucho cuidado con las semillas que siembras para que no te sorprenda la cosecha y recuerda, tienes una sola boca para hablar, pero dos manos para hacer. Eso sí, nunca creas que por exhibir las ofrendas o acciones que haces pagas tu pasaje al cielo. Por suerte, no sabría decir si buena o mala, se evalúan las acciones y no las palabras.
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4: Que no te asusten los cambios. Que no te asusten los cambios. Hay cosas que se van, algunas buenas, para que puedan venir otras, algunas mejores. Todo vibra, todo se mueve, todo cambia. Solo tienes que aprender a utilizar esa energía y ponerla a favor de lo que quieres lograr. Si los obstáculos no te dejan seguir el camino, cambia el foco, pero no te detengas. El río cuando no encuentra camino lo hace si no puede cambiar su rumbo, pero de que sigue, sigue, porque hasta el agua que es vida estancada se pudre. Hay personas que se quejan por todo y no hacen nada, otros se conforman y hacen poco, pero hay quienes observan, piensan, sienten, deciden y hacen. Por sus frutos los conoceréis.
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1: ¡Ey, Oscar! ¡Esta llamada es para vos!
2: ¿Aló? ¿Quién habla ahí?
0: Rosángel.
2: Rosángeles, no te escucho bien. ¿Aló?
0: La que estudió con vos en el preescolar.
3: ¡Manda!
2: ¡Aló!
3: ¡$20!
2: ¡Hija, volví a llamar!
3: ¡$20!
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1: Ah, pero no importa. 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Muy dulce.

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2: Vigila tus pensamientos. Vigila tus pensamientos, sentimientos y emociones, que con ello cuidas tu salud. Atiende a tu familia, tus amigos y allegados, que así cuidas el entorno donde vives. Nunca te hagas eco de los chismes que ellos son creados por envidiosos, transmitidos por necios y aceptados por idiotas. Es necesario tener mucho cuidado con lo que escuchamos y damos por cierto. Hay mentiras cautivantes y verdades sin gracia, y eso tiende a confundir la razón. No siempre lo que parece ser, es. Cuando no estés plenamente seguro de que lo que vas a decir es cierto, útil o beneficia a alguna persona, mantén tu boca cerrada, que calladito te ves más bonito.
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4: Hay palabras que sin pañuelitos ni sombrero. Hay palabras que sin pañuelitos ni sombrero te convierten en mago y te abren puertas que para otros pueden estar cerradas. Buenos días, por favor, permiso, ok y muchas gracias. Nunca confundas mal carácter con firmeza ni grosería con derechos. La soberbia y la prepotencia, aun con motivos, afean tu imagen. Donde cabe una palabra disonante, de reproche o desagrado, cabe una palabra amable, cortés y de gratitud. Trata bien y no mires a quién, que el tratar bien muchas veces hace que seas tú quien tome la batuta. Jamás dejes que la toxicidad de otros te dañe el momento, te afecten el ánimo y que en algunos casos hasta te hagan desistir de alcanzar tus propósitos.
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2: Aunque te sorprendas. Aunque te sorprendas, solo fíjate que todos los días encontramos en el camino de la vida personas que se portan como ángeles y casi nunca sabemos de dónde salen ni quién los puso ahí. Sé tú también hoy un ángel para otra persona, ayuda, apoya, orienta y sirve a

0: prójimo sin prejuicios ni condiciones. Ser un ángel para alguien es muy poco lo que cuesta, pero mucho lo que vale. Solo tienes que disponerte a hacer un favor, ayudar a otro, a hacer el bien sin mirar a quién y predicar con hechos el amor de Dios. Nunca pierdas la oportunidad de ganarte una bendición, que lo que te ganes hoy será el patrimonio con el que contarán tú y los tuyos mañana.
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